0: Estrafalaria deidad, que con tan raro silencio en figura de fantasma me traes por estos desiertos, con 40 sustos más y con 20 piernas menos, ¿traesme a cosa buena?
1: Sí.
0: Hola, pasito tenemos de nuevas armas de amor entre los graciosos puestos.
1: No.
0: Pues di qué significa ese pedazo encubierto de rostro que, pues, se oculta, no debe de ser muy bueno.
1: Pongas mi palabra de hablar verdad, o cuánto mi aceite te propusiera.
0: Sí, doy.
1: Júralo.
0: A fe de Zopenco.
1: Por Baco.
0: Por Baco juro, o pleguia ese dios añejo que jamás atizarlo de las lámparas de su templo si mintiera en cuanto diga.

0: ¡Válgame Apolo! A gran cosa de poquísimo provecho debe ser tan llamada.
1: ¿Me atiendes?
0: Como un pasmarote.

0: wenn wir froh.
1: Como quieres pegarle ese maldito cuento
0: para llegar a ti.